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0: Espera. 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

Ale pues, vamos a andar el tema. Saludos para el ingeniero Lalo. Ale pues, ese para la empresa disquera AMS Records, el saludo, cómo no. Vamos a seguir avanzando con los temas. Vamos a mandar un tema. Y esperemos ir a toda esa gente por ahí que nos está escuchando, que nos mira de diferentes lugares. Vamos a mandarle saluditos para todos. Se llama Celos, Celos de ti, de los temas bonitos que han solicitado mucho. Y se lo mandamos para todos con mucho cariño, parte de sus amigos de Impacto Sierreño. Ahí le va, dice más o menos.

Ándale pues, vamos a donde el tema. Saludos para el ingeniero Lalo. Ándale pues, ándale para la empresa disquera AMS Records, el saludo, cómo no. Vamos a seguir avanzando con los temas. Vamos a mandar un tema. Y esperemos ir a toda esa gente por ahí que nos está escuchando, que nos mira de diferentes lugares. Vamos a mandarle saluditos para todos. Se llama Celos, Celos de ti, de los temas bonitos que han solicitado mucho. Y se lo mandamos para todos con mucho cariño. Parte de sus amigos de Impacto Sierreño. Ahí le va, dice más o menos.

0: Y de los temas para que se acuerde de aquella compa, Tony. Échamela, compa.
1: Échasela,
0: dice.

0: ¿Qué hola, Efraín? ¿Cómo estamos?
1: Muy bien, mi amigo Víctor, ¿cómo estamos? Bien.
0: Vamos a cantarnos esta canción de la migra, al estilo
1: de Estruendo de Oaxaca.
0: Claro que sí. Y pura tierra caliente, señores.

0: ¿Qué onda, Efraín? ¿Cómo estamos?
1: Muy bien, mi amigo Víctor, ¿cómo estamos? Bien.
0: Vamos a cantarnos esta canción de la migra, al estilo
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0: Claro que sí. 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

0: Son las 8 y 20 minutos.
1: Hola, hola, ¿qué tal? Buenos días. Muy buenos días, bonita. Buenos días. ¿Cómo amanecieron el día de hoy? ¿Cómo estás, bonita? Buenos días. Les saluda a su amigo Chavira. Ya estamos en vivo y en directo desde Cherán Kerry para todo el mundo. A través de Radio Garden, MyTuner Radio, en Simple Radio, en www.laguarecita.com. A través de Facebook Live. Y en toda nuestra meseta purépecha a través del kilómetro 98.1 FM. Buenos días, muy buenos días. Vamos con toda la actitud positiva el día de hoy. Sábado con ese de Salvador. Sábado 29 de agosto de este año 2026. ¡Comenzamos!

0: 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Continuamos rápidamente con mucho más. Hoy sabadito lindo y querido. 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
0: 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Buenos días, bonita. Muy buenos días. Los primeros mensajes que nos llegan vía Facebook Live. Erandi Hernández. Buenos días, me puede mandar un saludo para mi tía Yola, que va llegando a hacer ejercicio. Saludos, tía Yola. A sudar la gota gorda. Roseli Enrique, buenos días, saludos. Katy Guaruco, buenos días, don Chavira, saludos para usted y la Guarecita. Puede mandar saludos para mi mamá Margarista. Margarista Mateo Herrera. Y mi hermana La Güera y mi hermano Jorge, mi hijo Luis, de parte de Katy Guaruco. Que los quiero mucho y los extraña. Mucho gracias. Carolina Sánchez, buenos días y saludos para usted. Gracias, muchas gracias, Carolina Sánchez. Y todos los radioescuchas, y especial saludos a todos los yarderos que trabajan hoy, en especial a mi esposo Francisco y sus trabajadores que ya se están trabajando. A ver si le pueden poner la canción de Cheques Americanos para que se anime. Saluditos y bendiciones. Saludos para el vecino Pancho y sus yarderos. Saludos, dice por acá también. Buenos días y saludos para usted y todos los radioescuchas y especial. No, ese ya le dimos lectura, es el mismo. Bueno, María Rafael, buenos días, hoy es sábado de tianguis, sábado con ese de Salvador. Laura Sánchez Ceja, muy buenos días, don Chavira, buenos días, muy buenos días. Pues continuamos con mucho más.

de corazón, Purépecha, mi Guarecita Radio Cherán. Pues vamos a enviar un saludo muy especial para Josefín Romero. Muchas felicidades para Josefín Romero, que nos escucha en Reading, Pensilvania. Muchas, muchas felicidades, Josefín Romero.

muchas felicidades, Josefín Romero, de parte de tus papás, de parte de Salvador Romero y Socorro Romero. Muchas felicidades, ojalá y nos estés escuchando allá en Reading, Pensilvania.

muchas felicidades, Josefín Romero. Que disfrutes este bonito día al lado de tus seres queridos. Una feliz o un feliz cumpleaños el día de hoy de parte de tus papás. Josefín Romero, de parte de tu papá Salvador Romero y de tu mamá Socorro Romero. Muchas felicidades, Josefín, que disfrutes este día. Te mereces una Diana.

Bruno Josefín, pues invitas al pozole. Tocayo, muchas felicidades, Tocayo, muchas felicidades para tu hija Josefín. Socorro, muchas felicidades para tu hija Josefín Romero. Bien, pues nos vamos rápidamente con mucho más a través de la Guarecita Radio Cherán, la más bonita de todas. Continuamos con esta bonita mañana de sabadito, sabadito lindo y querido.

Buenos días, bonita, muy buenos días. Continuamos con mucho más. Tenemos otros mensajes, dice por acá, Cristal Enríquez. Buenos días, señor Chavira, quiero mandar un saludo para mi esposo Emanuel Gembe, que anda en la pipa en Iowa. Saludos para Emanuel Gembe, que anda entregando agua en pipa, porque también allá se escasea el agua. No crean que nada más acá en Cherán, también allá venden viajes en pipa. Saludos, Emanuel Gembe, que anda en la pipa allá en Iowa. Saludos. Continuamos con mucho más. Gracias. Hoy es sabadito lindo y querido. Pues nos vamos rápidamente con Angelito Núñez.

escuchamos a este gran cantante purépecha, originario de sangre purépecha, desde Cherankeri, para todo el mundo, Angelito Núñez. Son las 8 de la mañana y 52 minutos. Bien, pues vamos a continuar con mucho más. Hoy sabadito lindo y querido. Vámonos, mi gente bonita. Cheques americanos.

Continuamos con mucho más. 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Continuamos, son las 8 de la mañana con 58 minutos. ¿Qué tenemos? Dice por acá. Hola, buenos días, don Chavira, y a toda la gente que escucha La Guarecita. Quiero que me complazcas con la canción Corazón de Texas para seguir bailando, ya que me puse a bailar y quiero seguir bailando. Gracias, Dios lo bendiga hoy y siempre. Claro que sí, gracias, muchas gracias por estar bailando, por estar alegrándose también junto a nosotros. De eso es lo que pedimos nuestra limosna, que usted nos dé la oportunidad de entrar a su casa, de entrar en su vida y poderle alegrar los días con la música bonita de La Guarecita Radio Cherán. Por aquí tenemos a Adán Fabián. Muy buenos días, Carna Chavira, aquí en casa, escuchando La Guarecita desde

Muchas, muchas felicidades, Cristian. Chiquitibuna la bim bomba. Chiquitibuna la bim bomba. Alabío, alabao, alabim bomba. Cristian, Cristian, ra, ra, ra. Muchas felicidades. Bravo, bravo, muchas felicidades, Cristian. Claro, una Diana para Cristian. Te mereces una Diana, Cristian, porque estás cumpliendo 26 años. Enhorabuena. Muchas felicidades de parte de tu papá.

Bien, pues ahí está esta Diana para Cristian, que está cumpliendo 26 años y nos escuchan allá en Taylorsville, Norte Carolina. Mire, si usted quiere, lo puede hacer. Mándenos una foto del cumpleañero o cumpleañera y le hacemos su tarjeta para compartirla a través de la Guarecita Radio Cherán, así como lo acabamos de hacer con Josefín Romero. Muchas felicidades, Josefín Romero. También ella nos está escuchando en este momento allá en Reading, Pensilvania. Chiquitibuna la bim bomba, chiquitibuna la bim bomba. Alabío, alabao, alabim bomba. Josefín, Josefín, ra, ra, ra. Ahí está también para Josefín Romero. Muchas felicidades. Sí, también una Diana para Josefín Romero, que nos escucha en Reading, Pensilvania.

Ahí está, muchas felicidades, Josefín Romero. Bien, pues nos vamos rápidamente con mucho más. Hoy esta bonita mañana, mañana de sabadito con ese de Salvador. Pues nos vamos con este bonito tema de Vicente Fernández, Tu Camino y el Mío.

0: 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Continuamos con mucho más. Dice, a ver, por acá tenemos mensajes. Erandi Hernández también puede mandar un saludo para todos los que fueron a pedir a la novia al nene. Gracias, órale, pues ya fueron a pedir a la novia, pues qué bueno. Adán Fabián, gracias carnal, gracias. Patricia Sánchez, saludos. Buenos días nuevamente, muy buenos días. Buenos días, Chavira. Te anda buscando Lucky para que bailes con ella. Ponte la canción de Playas Marinas. Gracias, Chavira. Gracias, muchas gracias. Claro que esta Lucky me anda buscando, hombre. Lucky, Lucky, Lucky, ¿dónde está Lucky?
1: Chavira, ven a bailar conmigo. ¿O me tienes miedo? Soy Lucky. ¿O me tienes miedo? Mira, aquí te sigo esperando. ¿No quieres bailar conmigo? ¿O me tienes miedo?
0: No, yo mejor se la dejo al Güero Tepari. Yo no quiero bailar con Lukis. Yo mejor se la dejo al Güero Tepari. Un saludo para mis abuelitos que son María de la Luz y Pablo y Santiago Hilda, de parte de sus nietos José Eduardo y María Guadalupe, con una canción de Ramón Ayala, Soldado Raso. Un que ya ha pasado el día del abuelo. Bueno, saludos, saludos para todos los vuelos. Buenos días, don Chavira. Me podría mandar un saludo para mis suegros que están de vacaciones por acá en Norte Carolina, a Filiberto Madrigal y Catalina Tapia Bautista. Muchas gracias. Y me podría complacer con la canción del autobús que ya se quiere regresar, pero no vamos a dejarla ir hasta enero. Pues está bien, ahí que esté encerrada. Sí, porque ustedes se van a trabajar y ellos, pues mientras ustedes se van a trabajar, ellos se quedan encerrados. Hola, buenos días, señor Chavira. Un bendecido día en este último sabadito del mes. Por favor, mande unos saludos para mi familia Guerrero Sánchez y para mi madrecita Josefina y mi abuelita Imelda. Y para mis hermanos que radican en Kentucky y Michigan. Y para mi gordito que ya va por el segundo de la mañana. Bien a Picha Pichi, por favor, complázcame con Eres Todo Todo de Los Ángeles Mexicanos. Gracias, Chavira. Muy bien, gordito, muy bien. Pero con bonito modo, gordito. Con bonito modo.

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Continuamos, son las 9 de la mañana ya con 20 minutos. Hoy sabadito lindo y querido, sábado con S de Salvador, sábado de Tianguis, sábado 29 de agosto. Continuamos. Buenos días, don Chavira. ¿Me podría mandar un saludo para mi tío Chava, que ya tiene los boletos listos para ir a ver a Moy Bobadilla? ¿Me puedes poner una canción de Moy Bobadilla de Mi Talismán? Buenos días, parientes, saludos a la bonita y a la dueña de mis quincenas. Una dedicatoria con una canción de los Bukis, porfas. Bien, pues continuamos con mucho más.

Bien, pues continuamos, 9:24 a.m. Eudelia Velázquez, saludos. Continuamos con más a través de la Guarecita Radio Icharán. Estos son los hermanos Paleo de Nahuatzen y su grupo norteño. Yo brindo, amigos. Escuchamos pues a los hermanos Paleo.

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Para todo el mundo, escucha su bonita música a través de la Guarecita Radio Cherán.

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lanza el cierre de feria en Aguates, Michoacán, el próximo martes 1 de septiembre con Moy Bobadilla, Mi Talismán.

Moy Bobadilla, el próximo martes 1 de septiembre, cerrando las fiestas patronales en Aguatzen, Michoacán. Bien, pues continuamos rápidamente con mucho más. Son las 9 de la mañana con 43 minutos. Por aquí tenemos a Julio Arroyo. Yo la escucho desde CDMX. Buena estación, vientos. Gracias, Julio Arroyo. Gracias, Julio Arroyo, que nos escucha ya en la CDMX. María Nicolás. Saludos, buenos días. Agustín Manso. Hola, buenos días, Cherán. Agustín Manso. Un saludo para los comisionados Juan Fabián y Marco Ceja, de parte de Tino desde Norte Carolina. Saludos, saludos. Por acá tenemos otro mensaje. Chávez Pedro. Saludos a mi tía Teresa Leco y a mis primas hasta Chicago, Illinois. Si puede complacer con la canción Soy Así, de Valentín Elizalde. Claro que sí, saludos para la prima Teresa Leco, que nos escucha allá en la ciudad de los vientos, allá en Chicago, Illinois. Bien, pues ahorita regresamos con ese tema. Vámonos a escuchar Autobús de los Siete Machos.

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Chávez Pedro, saludos a mi tía Teresa Leco y a mis primas hasta Chicago, Illinois, la ciudad de los vientos. Si puedes complacer con la canción Soy Así de Valentín Elizalde. Claro que sí, claro que sí. El saludo para la prima que nos escucha allá en Chicago, Illinois. Saludos, prima Teresa Leco. Pues ahí le va, Soy Así.

pues ahí quedó este bonito tema, Soy Así, con el ya desaparecido Valentín Elizalde, saludando por ahí a Teresa Leco y a todas sus hijas, de parte de Pedro Chávez. Bien, pues continuamos con más. Alberto Guerrero, buenos días, compadre, aquí en sintonía de la más bonita, aquí escuchando con Tío Coco, que ya se le cosen las habas para ir al confesionario. ¡Tío Coco! Hay muchos viajes, Tío Coco. Vente para acá o mándame las llaves, Tío Coco. Takeshi, cuando vino, sacó el taxi y se echó varios viajes al aeropuerto. Mándame las llaves, Tío Coco, y tú quédate. Y te vienes como los meros norteños viejos. 2-3 antes de la víspera de la fiesta. Por aquí te esperamos, Tío Coco, porque quieren que pagues en el confesionario. Muy bien, saludos, compadre Chato. Hola, buenos días. Si me puedes mandar saludos para Jazmín Reyes Fabián, que está cumpliendo 29 años. Si pudiera complacer con las mañanitas de parte de su abuelo Rogelio Fabián Adame. Muchas gracias. Pues muchas, muchas felicidades para Jazmín Reyes Fabián, que está cumpliendo años. Muchas felicidades.

muchas felicidades, Jazmín Reyes Fabián. Chiquitibun alabim bomba, chiquitibun alabim bomba. Alabío, alabao, alabim bomba. Jazmín, Jazmín. Ra, ra, ra. Muchas felicidades hoy en este día especial para ti.

Bien, pues regresamos rápidamente con mucho más. Gracias, mi gente bonita, gracias por estar acompañándonos. Buenos días, disculpe, no me puede mandar saludar a Chucky Caps 92 y a Melinda. Y si me puedes complacer con la canción de la banda Ola Azul y se llama Rumor del Viento. Por favor, gracias, pero por favor, pónmelo, porque a veces no me lo pones, tampoco hoy te lo voy a poner. Llegas tarde y llegas exigiendo. Muy buenos días, don Chavira. Hoy es bien crudo el viento.

Estuvimos con ustedes, complaciendo, alegrando este bonito sábado, sabadito lindo y querido, sábado con ese de Salvador. Buenos días, muy buenos días, que pasen un bonito día. Nos vemos en el siguiente programa.

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0: Son las 10 con 17 minutos.
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1: Son las 10:25.

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1: Esta es la expresión musical del pueblo purépecha.
2: Los pireris, los que cantan, componen pirecuas dedicadas a las flores, a las señoritas de las comunidades.
3: ¿Quién

Las pirecuas las podemos escuchar en las fiestas tradicionales. Los pireris se reúnen también en eventos culturales, festivales y concursos para promover sus canciones de esta tradición musical purépecha.

Las pirecuas se refieren a un sentimiento de amor, una ilusión, la vivencia del compositor o pireri. En cambio, un son abajeño es interpretado por una orquesta, es la alegría de nuestras fiestas.

0: Son las 10 con 36 minutos.
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1: Son las 10:45.

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0: Son las 10 con 58 minutos.
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1: Son las 11 y 10 minutos.
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0: Son las 11 y 16 minutos.
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1: Son las 11:27.

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1: Son las 11:36.

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0: Son las 11 con 47 minutos.
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1: Son las 11:56.
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0: Son las 12 y 4 minutos.
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1: Son las 12 y 59 minutos.
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0: Es la una con 15 minutos. Es la una con 15 minutos.
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2: Es la 1:29.

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Son las 2 con 29 minutos. ¿Listo para construir el futuro que siempre has soñado? 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

0: son las 2:51.
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2: ¡Vámonos, dice!

Órale, compadre, con ese por ahí vamos a mandar saludos allá para toda la gente bonita, la gente trabajadora, la gente de campo, compadre. Ándale, pues, de parte de sus amigos de hoy siempre. Dueto los armadillos por allá del señor Andorrigo Flores. Bueno, vamos a proyectarles un tema nuevecito, un tema inédito, un tema de la casa, hermanos Flores, compadrito. ¿Cómo que no? Dice, se llama El Hijo de un Campesino, compadre. Suéltale, compadrito Rigo, suena más o menos y dice...

Dale pues, vamos a donde el tema. Saludos para el ingeniero Lalo. Dale pues, allá se para la empresa disquera AMS Records, el saludo, cómo no. Vamos a seguir avanzando con los temas. Vamos a mandar un tema. Y esperemos ir a toda esa gente por ahí que nos está escuchando, que nos mira diferentes lugares. Vamos a mandarle saluditos para todos. Se llama Celos, Celos de ti, de los temas bonitos que han solicitado mucho. Y se lo mandamos para todos con mucho cariño. Parte de sus amigos de Impacto Sierreño. Ahí le va, dice más o menos.